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0: Gracias, gracias a todos. Bendiciones a todos. Hermosa noche.
1: Fue muy buena. Los aplausos. Los aplausos para México.
0: Gracias, chicos.

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Hoy ustedes están siendo parte de un día muy especial en mi vida. Hace unos años yo partí de mi país por 10 años en busca de mis sueños, siempre cantando. Y cuando volví fue que nació esta canción, esta melodía que dice así.

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Ahí está la canción con el grupo ABBA, Chiquitita. Se titula este clásico que suena aquí por Radio Urunde FM 103.3. Esto es el Tocadisco a través de esta emisora. Hoy es el 5 de julio del año 2026, domingo 5 de julio del año 2026. Estamos transmitiendo en vivo desde Pedro Juan Caballero a través de tu radio, la 103.3. Puedes ponerte en contacto conmigo para solicitar tus canciones, para enviar algún saludo al 0992-560-747. 0992-560-747. Ese es el contacto telefónico para que puedan enviar su solicitud musical, enviar sus saludos, para que podamos entrar en contacto también con la audiencia. Un saludo especial a toda la gente quienes sintonizan todos los domingos el Tocadisco en los distintos barrios de Pedro Juan Caballero. 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Ya estamos con buena música acompañándote a través de esta emisora. 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

Suena de fondo la canción de Pandora, ¿cómo te va, mi amor? Es un pedido musical de la señora María, quien escucha en el barrio Defensores del Chaco. También me pidieron Completamente tuya de Maricela, un clásico que también ya suena aquí en la 103.3.

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1: Son las 10:24 minutos en esta mañana de hoy domingo 5 de julio del año 2026. A la gente que se va emprendiendo con nosotros, sean todos bienvenidos a una edición más del Tocadisco. Tenemos un clima fresco el día de la fecha, 20 grados la temperatura, con la misma sensación de 20 grados. No amanecimos con mucho frío hoy, tampoco con mucha neblina, ¿verdad? Como fue el día de ayer, por ejemplo, ¿verdad? Hubo a la madrugada, a la noche hubo mucha neblina, a la mañana mucho sol, ¿verdad? También hay que cuidar mucho a la gente que van conduciendo, principalmente que van hacia la zona céntrica, ¿verdad? Sabemos que el sol intenso también afecta la visibilidad y con esto también afecta en el tránsito, ¿verdad? Tiene que tomar mucho cuidado, hubo muchos casos de accidente de tránsito. Infelizmente, ayer nuevamente se tuvo la pérdida de una vida en un accidente de tránsito en la zona de Bellavista. Todas estas informaciones vas a encontrar en www.urundifm.com. Radio Urunde IFM 103.3. Ahí vas a poder sintonizar también la radio. En la página van a entrar, van a tener las principales informaciones en la portada. Luego bajan un poco más, está la radio online. Tiene un pequeño sector donde están las publicidades. Ahí está la radio online. Y ahí van a poder observar las principales noticias que tenemos en la página de Radio Urunde IFM. 0992-560-747. 0992-560-747 es el contacto telefónico para que puedan contactarse conmigo, solicitar sus canciones y a la vez realizar algún saludo, pedir su canción, conversar un poco también. 0992-560-747. Eso es el Tocadisco. 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

Son las 10:46 en esta mañana de hoy domingo, domingo 5 de julio del año 2026. De fondo escuchamos la canción de Claudinho y Buchecha, Tá Louco, o Tô Louco Pra Te Ver, es la canción de fondo. También es un clásico de los de las canciones en portugués que suena aquí en este tocadisco. 0992-560-747. Me piden algunos clásicos en portugués y estoy sonando algunos del año 2005, 2006. Y por supuesto, algunos que son un poco más de la época de los 90. Vamos a preparar también en nuestra lista de reproducción aquí en el tocadisco. Hola, ¿qué tal? Me gustaría escuchar algunos temas en portugués, dice. Soy Jorge, del barrio Santa Teresa. Estamos escuchando a full con la familia. Gracias, Jorge. 0992-560-747 es el número donde pueden enviarme el mensaje. Suena de fondo Pio Box con Papu Jacaré.

0: escuchaba de fondo Derek López con este clásico Batida de Coco, es la canción que suena aquí en el Toca Disco por Radio Urunde FM. Hoy se sortea la rifa, ¿verdad, Juan Carlos? Hoy se sortea la rifa Pro Santuario. A la gente quienes compraron la rifa Pro Santuario Perpetuo Socorro. Hoy se sortea, ¿verdad? Se tenía que sortear ayer y se pasó para el día de la fecha para mejor organización, ¿verdad? He visto, pasé por ahí por enfrente, he visto tal el automóvil, el premio principal, que es un automóvil Chevrolet Onix, también dos motocicletas, una moto de mujer, ¿verdad? Y la otra es una moto eléctrica. Dos premios, que serían dos motocicletas y el premio principal, que es un auto cero kilómetro, un auto Chevrolet Onix. A la gente quienes colaboraron, quienes compraron esta rifa, se le agradece bastante, ¿verdad? Y no sé si hay todavía posibilidad de comprar o ya no, Juan Carlos, avísame un poco si hay posibilidad todavía de adquirir las rifas. 50.000 guaraníes la rifa y tenés la posibilidad de ganarte un automóvil 0 km, 0 kilómetro, y aparte dos motocicletas, ¿verdad? En este sorteo que se va a realizar el día de la fecha en la parroquia Nuestra Señora del Perpetuo Socorro, aquí en Pedro Juan Caballero. A la gente quienes adquirieron sus rifas, estén atentos. Hoy se sortea la rifa Pro Santuario. El año pasado se realizó luego con total éxito y yo creo que este año no va a ser diferente. 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
0: Son las 10:58 minutos, 10:58. De esta manera.

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2: Érase una vez, en un little tiny pueblito, un ratoncito muy veloz y muy enamorado, al que llamaban Speedy Gonzales. Esta es su historia y lo que pasó cuando su novia Rosita se fue. Y dice más o menos así.

0: Son las 11:23, 11:23 en esta hermosa mañana de hoy, domingo 5 de julio del año 2026. Y bueno, hoy recién estábamos comentando que hoy se sortea la rifa Pro Santuario de la parroquia Perpetuo Socorro. Y a propósito, me encuentro en línea con el padre Ronaldo Ocampo, ¿verdad? Para la audiencia de Radio Urundé FM. Buen día.
1: Muy buenos días, Rubén. Buen día a toda tu audiencia.
2: Me contaron que las chicas saben cantar, ¿cierto? Sí. A ver, tomen
1: el sorteo de nuestra rifa parroquial que pasó para el día de hoy. Ayer tenía que ser, Rubén, pero pasó para hoy porque tuvimos la ordenación del Monseñor Cristino y tuvimos que estar en Concepción en el día de ayer. Así es que ahora nos estamos preparando ya para organizar el sorteo.
0: Bueno, los premios país son tres premios muy importantes, ¿verdad? Comentar un poco cuáles son los premios y a qué hora sorteamos.
1: Tenemos el premio mayor, es el vehículo Chevrolet Onix año 2026. Sí. Y tenemos dos motocicletas, una eléctrica y otro Kempton Viva, nafta. Así es que son tres premios hermosos. Y las personas que quieran para su número, todavía tenemos. Aquí los miembros de la comisión están trabajando, están recibiendo a las personas que quieran adquirir la rifa todavía.
0: Eso es lo que me consultaban recién, justamente, Epa, y si hay todavía posibilidades de adquirir, cómo sí, se puede adquirir los premios.
1: Hay todavía. De por ahí, si es que quieren también participar en el sorteo, si quieren transmitir para la audiencia de Urundé, les esperamos aquí en la explanada del templo.
0: Claro, ¿a qué hora se sortea, Epaí?
1: Y las 12.
0: A las 12. Dale. Sí. Vamos a estar atentos también para ese sorteo. Yo ya diría hace tiempo, creo que fue el primer número, lo ahí la compañera Claudia ya me vendió un número, tengo bien guardadito en la billetera. Mantería, no sé si mañana ese número y nada para ahí. Se ve, pero hace. Ah, no te hace suerte ahí, nada.
1: No, importante. Por ahí después ya hay cena.
0: Y catú. Decime, Paí, la rifa dice Pro Santuario. Va, el santuario, Paí. Ese me preguntaron también, ¿qué es el santuario? Va, y con la. Oye, ya, pota la Perpetuo Socorro, me preguntan, ¿verdad? Y qué mejor forma de recibir la explicación de un experto.
1: Sí, venimos trabajando sobre este proyecto desde 2014 aquí en la parroquia Nuestra Señora del Perpetuo Socorro, ya con el extinto de feliz memoria el padre Pedro Sanabria. Cuando yo asumí en 2019 la parroquia, también hemos iniciado con una nueva comisión para llevar adelante este proyecto. Y lo que nosotros queremos es que pueda declararse a la parroquia como parroquia santuario. ¿Qué significa eso, verdad? Por un lado, la parroquia sigue funcionando con todos los servicios pastorales, ¿verdad? Pero además de eso, reconocer que es un lugar en donde acuden muchos fieles, muchos devotos de la Madre del Perpetuo Socorro, sobre todo en la novena, en honor a la Madre del Perpetuo Socorro y la fiesta patronal, ¿verdad? Ustedes ya saben, recibimos mucha gente, muchos devotos de varias partes acá de la ciudad, de varios lugares, y también de otras ciudades que vienen justamente para celebrar la fiesta de nuestra Madre del Perpetuo Socorro, ¿verdad? Entonces, el santuario se convierte en un lugar justamente de peregrinación, en un lugar de oración, en un lugar en donde se atiende a los visitantes, a los peregrinos que vienen a hacer su visita aquí en la parroquia Nuestra Señora del Perpetuo Socorro, ¿verdad? Y por sobre todo, este servicio que debe prestar el santuario no solamente es para los parroquianos, para los que están en la jurisdicción de la parroquia Nuestra Señora del Perpetuo Socorro, sino también para los que vienen de otros lugares. Entonces, en síntesis, es un reconocimiento de un lugar sagrado en donde acuden muchas personas para rendir un homenaje, ya sea un santo, en este caso a la Virgen, o al mismo nuestro Señor Jesucristo, ¿verdad? Entonces, se convierte en un lugar sagrado y es reconocido, es declarado como santuario justamente por esa convocatoria que tiene este lugar, ¿verdad?
0: Entonces, ahí está.
1: Estamos trabajando para que sea reconocida, sea declarada santuario, evidentemente por las autoridades eclesiásticas, por la diócesis, y para eso estamos trabajando desde una comisión junto con los demás grupos y movimientos también de nuestra parroquia.
0: Excelente, Paí. Gracias por la explicación, justamente para que quede claro para qué se está organizando esta rifa y que hoy se sortea al mediodía. Estén atentos. Hoy se sortea la gran rifa por santuario en Perpetuo Socorro. Gracias, Paí. Vamos a estar por ahí.
1: Muchísimas gracias. Saludos a ustedes y a toda tu audiencia.
0: Ahí está, gracias. El sacerdote párroco de la parroquia Perpetuo Socorro, el Paí Ronaldo Ocampos, nos explica referente al sorteo de esta gran rifa organizada ahí por la Comisión Pro Santuario de la parroquia Perpetuo Socorro. Están todos por ahí, la compañera amiga Claudia Bóveda, que está encabezando estuvo trabajando arduamente todo el año para que esto pueda ser todo un éxito. Y hoy al mediodía se sortea la gran rifa Pro Santuario en la parroquia Perpetuo Socorro.
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2: Muy pero muy buenos días a toda la audiencia. Estamos en la transmisión del sorteo de bicho Gato Preto, edición diurna de hoy, domingo 5 de julio del 2020. 26, ya se viene el número para la unidad de este primer premio, es el 4. 4 es la unidad de este primer premio. Se vendría el número para la decena y así confirmar el grupo.
3: 5.
2: Es el 5, 54. 54 es la decena que corresponde a Gato Grupo 14 en este primer premio. Seguidamente ya se une el número para la centena. Es el 5554. 554 es la centena que corresponde a Gato Grupo 14 en este primer premio. Seguidamente ya se viene el millar. Es el 00554. 0554 es el millar que corresponde a Gato Grupo 14 en este primer premio. A continuación, el número para la unidad de este segundo premio. Es el 0554. 0554 es el millar que corresponde a la tropa 14 en este primer premio. A continuación, el número para la unidad de este segundo premio es el 0. 0 es la unidad de este segundo premio. Se le da el número para la decena y así confirmar el grupo.
3: 7.
2: Es el 770. 70 es la decena que corresponde a Chancho Grupo 18 en este segundo premio. Seguidamente ya se viene el número para la centena. Es el 3, 370. 370 es la centena que corresponde a Chancho Grupo 18 en este segundo premio. Ya se viene el número para el millar. Es el 1370 es el millar que corresponde a Chancho Grupo 18 en este segundo premio. A continuación, el número para la unidad de este tercer premio. Es el 6. 6 es la unidad de este tercer premio. Se vaya el número para la decena y así confirmar el grupo.
3: Cinco.
2: Es el 5, 56. 56 es la decena que corresponde a Gato Grupo 14 en este tercer premio. Seguidamente ya suena el número para la centena. Es el 5, 556. 556 es la centena que corresponde a Gato Grupo 14 en este tercer premio. Ya se viene el millar. Es el 6, 6,556. 6,556. Es el millar que corresponde a Gato Grupo 14 en este tercer premio. A continuación, el número para la unidad de este cuarto premio. Es el 2. 2 es la unidad de este cuarto premio. Seguidamente ya se une el número para la decena y así confirmar el grupo.
4: ¿Pachito?
2: 62 es la decena que corresponde a León Grupo 16 en este cuarto premio.

Es el número para la centena, es el 4462. 462 es la centena que corresponde al León Grupo 16 en este cuarto. Pero enseguidamente ya se viene el millar, atención. Es el 2462. 2462 es el millar que corresponde a León Grupo 16 en este cuarto premio. A continuación el número para la unidad de este quinto y último premio. Es el 7, 7 es la unidad de este quinto y último premio. Sería ya el número para la decena y así confirmar el grupo. Es el 997, 97 es la decena que corresponde a Baja Grupo 25 en este quinto premio. Ya se une el número para la centena. Es el 4497. 497 es la centena que corresponde a Baja Grupo 25 en este quinto premio. Se viene el es el millar que corresponde a Baja Grupo 25 en este quinto y último premio. Reiteramos el sorteo de este domingo, de la fecha, único sorteo de hoy domingo, 5 de julio del 2026. Primer premio, Gato Grupo 14, millar 0,554. Segundo premio, Chancho Grupo 18, millar 1,370. Tercer premio, Gato Grupo 14, millar 6,556. Cuarto premio, León Grupo 16, millar 2,462. Y quinto y último premio, Baja Grupo 25, millar 9,497. Por su atención, muchas gracias. Nos volvemos a escuchar mañana lunes a las 14 horas en otro sorteo de Gato Preto.

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2: Vamos a darle, señorita, a aprender la nueva danza.
3: ¿Y cómo se baila, muchacho?
2: ¿Qué?

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2: Una vez más, desde la Casa de la Cumbia. Dice...

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0: Gracias, Emma.
1: Gracias, amigo.
0: Gracias por venir.
1: Gracias, amigo. Muchas gracias. Un placer.
0: Con ustedes, Ulises Bueno.
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